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Hola, muy buenas noches para todo el mundo. Estamos arrancando la edición número 8 del año 2026 de Interferencias Dance, No se equivocaron, esto es Interferencias Dance, señores. Hoy estamos poniendo otro sonido, hemos venido a poner otro sonido. Un poco de Prodigy House, un poco de House, algo de Tech House también, Sonando en la primera parte del programa, algo del recuerdo también, en vinilo. Espero que lo estés disfrutando con nosotros. Estamos ya pasando la primera media hora del programa. Saludando a toda la audiencia, la gente que nos está escuchando en vivo, donde quiera que estés. En un ratito empiezo a saludar toda la gente que está escuchando en este momento, Mezclo uno más porque se me va y ahí vamos a empezar a saludar.

Ahora sí, estamos ahí saludando a la gente que se está escuchando. Bueno, primero, darle la bienvenida a las radios que nos retransmiten siempre. Estamos en duplex por Ultra Electronic Music Station. Estamos en directo, ¿no? Obviamente, únicamente, nada más. Después estamos saliendo también por las distintas radios llamadas Full Time Radio, los días domingos a partir de las 3 de la tarde, 15 horas. Y estamos los días miércoles a partir de las 18 horas en la radio de Maipú, Radio Mix 102.3 MHz, así en la ciudad de Maipú. Saludamos a toda la gente que se escucha en las distintas radios donde quiera que estén, ¿eh? Estamos en directo, seres, en Interferencias Dance, edición número 8. Vine a poner estos vinilos que estás escuchando. Estamos saliendo también por video. Casi no salimos, porque no sé qué pasaba con el YouTube. No quería arrancar, no había caso. Bueno, al último arrancó. Ahí estamos en vivo. Nos estás viendo ahí poniendo los vinilos en este momento. Saludos al amigo Raúl Rojas. También está escuchando el amigo Fabián Picotto, estemos retransmitiendo y escuchando también el Gustavo Pellini, también escuchando y retransmitiendo el programa. Bueno, después en otro momento vamos a indicar cómo va a ser la transmisión de ahora en más, en lo que es el duplex de Mangia Sony con Ultra Electronic Music Station. Ahora en este programa no, en otro momento lo vamos a estar indicando, porque el duplex lo va a tomar por control ahora el amigo Gustavo Pellini, que es el dueño de la radio. Él va a hacer el duplex y va a estar a cargo de lo que salga por lo que es Ultra Electronic Music Station. Señores, eso es lo que queríamos decir, pero después lo vamos a indicar mejor. Nada más, referente al duplex de nuestra radio, con toda la programación desde las 9 de la mañana hasta las 12 de la noche, los días de semana, y el sábado hasta la 1 de la mañana, 9 a.m. a 1 de la madrugada, el día sábado únicamente. Domingos de 14 horas hasta las 12 de la noche también. Ahí estamos, señores. Muy buen sonido en vinilo para todo el mundo. Saludando a la gente que nos está viendo también ahí a través de nuestro canal de TikTok, Cristian Mangieri. Búscanos, búscanos en TikTok. Cristian Mangieri es nuestro canal. Fácil, sin H, Cristian Mangieri, así como suena. Y nos buscás en TikTok, para agregarnos y seguirnos en nuestro canal. Nos están viendo. ...153 personas, han pasado a ver el video. Ahí está, estamos también en vivo en nuestro canal de YouTube, que no puedo ver ahí cómo está, cuánta gente hay ahí. Pero bueno, ahí estamos saliendo, Sonido Progressive House, sí. O Tecno Trans. No, Tecno Trans es medio lo que puse ahora en este caso. Ahora voy a poner otra cosa que va un poquito más para arriba. Prepárate que empezamos a cambiar el estilo. No sé qué voy a poner, estoy pensando, pero bueno, ahí lo vamos a ir llevando a poquito, prepárate. Saludos al amigo, por supuesto, presente desde siempre, Miguel Ducret, escuchando la radio, viéndonos por YouTube, si no me equivoco, nos está viendo, Le mandamos un abrazo, está viendo los vinilos mientras mezclamos. Ahí estamos, con el amigo Miguel Ducret, un amigo de la casa, escuchando la radio a full, dale.

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estamos, recordando unos temas que hace mucho que no ponemos, algunos no ponemos hace mucho, saludando a la gente que nos está viendo por TikTok, la gente que nos está viendo por nuestro canal de YouTube, por supuesto, Live, nuestro canal es DJCHM1, búscanos. Miguel nos está viendo también ahí en nuestro canal, está, bueno, Miguel, nos podés invitar a algunas personas ahí para que nos vean también ahí, a través del canal de YouTube. Estamos en vivo, estamos estrenando una cámara nueva, que es justamente esta que me está enfocando ahora, a ver si no me equivoco, esta es la anterior que teníamos y cambiamos, ahí hicimos un cambio por otra, así que ahora sale con toda la calidad full, en las dos cámaras, en las tres y bien, con mucha nitidez, así que bueno, ahí estamos, mejorando de a poquito el estudio de la radio. Estamos en vivo, estamos en el 88.3 del dial, por supuesto, en la ciudad de 25 de mayo, saliendo en vivo. Esta es la edición número 8 del año, si no me equivoco. A ver, espera, voy a fijar, me parece que es la 8, si no me equivoco, si dije bien recién, a ver, del año 2026, ahí te digo.

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1: Concentrate en Interferencias Dance porque es la número 8. Yo no sé que no me estoy concentrando una miércoles, pero bueno, no importa. Me había olvidado, ya que era la edición número 8, 2026 de Interferencias Dance, señores.

La mejor versión de este track sonando, señores, para todo el mundo. Una locura esto, ¿eh? A toda máquina. Cuando ya han pasado 1:15 del programa, ya vamos directamente al final del programa a las 12 de la noche. 2 horas de programa en este 2026. Porque bueno, por la falta del primer mes, que no la tuvimos, que teníamos que haber arrancado en junio, en el mes de junio, pero arrancamos en el mes de julio, un mes después. Entonces estamos haciendo, después lo vamos a pasar, el digamos, la cantidad exclusiva nuevamente de programas del año. Estamos haciendo programa de 2 horas, una locura. Raúl Rojas está como loco, dice que está subiendo, y estamos levantando con todo, sí señor. Miguel Ducré está moviendo la pata, ya levantó 3 pesas haciendo gimnasia, está como loco en la casa, Lo tenemos al amigo Gustavo Pellini conduciendo a través de Ultra Electronic Music Station en el duplex. Lo estás escuchando a él. Está conduciendo el programa también por atrás, O sea, reconduciendo el programa, vamos a decir así. Después vamos a tener la grabación esa también. Explota todo, señores. Nos quedan 45 minutos todavía, una locura, Prepárate que se va a venir un temazo, a ver si lo podemos mezclar, Hace mucho que no lo ponemos. Sonido del recuerdo, Lo que estamos escuchando ya desde hoy temprano, obviamente. Algunos más viejos, otros más nuevos, pero bastante antiguo. El sonido que estoy poniendo, esta versión es descomunal, Ahí levanta de vuelta, versión original del track este, sonando el Magic Sonic, sonando en Interferencias Dance 2026, dale. Como si fuera ayer.

Atención con lo que viene, ¿eh? Hacía rato que no lo poníamos ese que voy a poner ahora, ¿eh? Prepárate el que va a entrar ahora, ¿eh? Acá hay un CD que está muy bueno, que no sé si lo estás viendo, el Global 2000. Ahí tenemos unos cuantos tracks, lo que pasa que a veces uno se olvida de poner algún que otro track. Hay cada track tremendo, tremendo. Ahí están arriba de la bandeja, viene a ser. Ahí aparece como, no sé cómo te aparece la... Ah, te debe aparecer como corresponde, claro. La izquierda mía, claro. Te debería aparecer como corresponde en tu televisor ahí. Están ahí arriba los CDs que estoy poniendo. En este caso, bueno, se lo estás viendo. Estoy poniendo la CD. De los que están acá atrás, hay 700 millones para poner ahí. Bueno, no tanto no, pero hay demasiado, creo. No alcanzaría todo el año completo, ¿no? Obviamente poniendo música para poder poner toda la música que está acá atrás. Aquí atrás. Y acá al costado, ¿eh? Si se ve con la otra cámara. Ah, sí, ahí se ve algo ahí. Está tapado un poquito, pero bueno. Explotado de música, señores, para todo el mundo. Otro terrible track de aquella temporada. Lo estamos disfrutando, compartiendo, recordando, ¿no? Juntos aquí en Interferencia. ¿Te acordás, amigo Miguel Ducret? ¿Lo escuchaste este track o no?

Señoras y señores, esto es Interferencias Dance 2026, recordando éxitos increíbles de la música electrónica. Estamos en vivo en cualquier plataforma, donde quieras escucharnos, www.magiasonic.com.ar. Vamos. Sonido del recuerdo del mejor que tenemos. Ahí va. Arriba que explota. Señores y señores, y de vos.

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1: Ahí va a morir y vive de vuelta, Prepárate. Terrible versión. Agarrala con la mano si eres. En este 21 de agosto del 2026, totalmente en vivo, señores. DJ CH en The Mix, en Interferencia Dance, una vez más para ustedes. Este programa lo vas a escuchar en directo desde la luna. Próximamente, cuando yo me voy a morir y va a seguir todavía, lo vas a seguir escuchando. Ahí viene. ¡Ahí va! Mezclamos un ratito en vivo. Prepárate para escuchar un terrible techno trance. Excelente, No sé si escuchaste el primer pedacito. Lo voy a mezclar, Vamos. Nos separan 20 minutos del final del programa.

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1: Uf. Momentos emocionantes, señores. En Interferencia Dan, repasando esta música.

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Hacía mucho que no poníamos este track tampoco. Terrible como estamos yendo al punto trans, de lo que vinimos. Con un poco de hard trans, de estos clásicos impresionantes, como el CD que estás escuchando, que estás viendo ahora. Tenemos gente viendo en TikTok, que saludamos a la gente que nos está viendo también ahí en vivo. En nuestro canal de TikTok, Cristian Mangira. Acuérdate que estamos en duplex con Ultra Electronic Music Station, en donde tenés casi otra transmisión, obviamente porque la está conduciendo el amigo Gustavo Pellini por ahí. Pero nosotros acá saliendo en vivo en www.magelsonic.com.ar, o nos podés escuchar también a través de www.magelsonic.blogspot.com. Exitazo, gran track, el que estás escuchando, un tremendo track, Ahí va.

Saludando a gente que nos está viendo en vivo a través de nuestro canal de YouTube, DJCHM1. Búscanos en nuestro canal de YouTube también. Agarrá YouTube y busca DJCHM1. Ahí vas a encontrar el canal nuestro. Dentro del canal nuestro vas a encontrar el video en vivo que estamos transmitiendo en este momento y también un montón de videos otros que vas a estar viendo ahí. Tenés para divertirte un montón, con videos grabados, videos tanto la parte en vivo como la parte grabada. Hay un montón de videos excelentes para ver en mi canal DJCHM1. Búscanos. Estamos todos los... Si no falla nuevamente, no, a veces no. Algunas veces hemos no salido por YouTube. Ya sabes que la única transmisión segura es por nuestra radio. Salvo que me vaya a morir, obviamente. Si no, no lo vamos a hacer. Salir acá. Vamos a estar firme hasta que me canse, obviamente, ¿no? Aquí en el 88.3 del dial y a través de internet en www.michaelsony.blogspot.com. Saludando a la gente. Escucha qué música impresionante, qué sonido trans. Sonido hard trans excelente de aquella temporada, algo que poníamos en aquella temporada increíble, sonando, dale. Un poquito menos de 10 minutos nos quedan en el aire, quédate con nosotros. Esto es Interferencias Dance 2026, vamos. Saludando a las radios amigas que nos están retransmitiendo siempre, Full Time Radio en www.fulltimeradio.com.ar y Radio Mix 102.3 de la ciudad de Maipú, en la ciudad de Maipú, como bien dije recién, yendo para la costa, más o menos ahí llegando a la costa de la provincia de Buenos Aires, cerca de Dolores, ahí queda Maipú. Bueno, ahí estamos también sonando. Si te acercás hasta ahí, nos vas a escuchar por la FM los días miércoles a las 18 horas.

Saludamos a Iván Soloca ahí que está escuchando, viéndonos por el TikTok, ¿eh? Un abrazo grande ahí. ¿Pero qué me mandó? ¿Una cerveza? No sé qué mandó. ¿Unas manos? Tenés que poner los iconos más grandes, amigo, porque no veo un carajo, no veo nada. Ah, sí, está tomando algo, qué sé yo, no sé, la verdad que no sé. Vamos a darle un poquito de cuerda a este sonido trans con el que estamos terminando el programa, ¿eh? Cómo lo hemos llegado, impresionante, ¿eh?

0: Ahí está el tip de las 12 de la noche. Estamos cerrando con este track entonces, señores. Tremendo track, vamos a ver si no se raya, pues está un poco rayado. Ahí se escucha el ruido. Tremenda la música, tremendo lo que está sonando. Sonido trans increíble. Estamos en el 88.3 del dial en la ciudad de 25 de mayo, Buenos Aires, Argentina, desde acá para todo el mundo. Desde el estudio central de Magia Sonic Radio dice. Último de este programa que hicimos, que ya lo doy por terminado porque va a quedar grabado, lo vas a poder escuchar muchas veces más, seguramente en cualquier parte donde vamos a, por ejemplo, en la radio nuestra, ¿no? Obviamente en la noche, en el horario nocturno de nuestra radio, se lo cedemos para también escuchar, para que puedas escuchar esta programación, esta música, ¿eh? Nos vamos yendo en una nueva edición, la número 8 del año 2026. Espero que les haya gustado. Gracias Iván por los me gusta, que está disfrutando del programa, la última parte esta. Nos encontramos el próximo sábado aquí, viernes, la confusión del año pasado. El próximo viernes a partir de las 22 horas, viernes 22 horas. Estaremos, y esto será sede nuevamente de Interferencias Dance. Aquí, vamos, tal vez estemos por el TikTok, vamos a ver si seguimos estando. Pero lo que sí, vamos a estar en www.magiasony.com.ar. Si querés escucharnos en vivo, ya sabes, ahí seguro estamos, ¿eh? Y además, por Ultra Electronic Music Station en Duplex, también por Full Time Radio y por Radio Mix. Señores, gracias a todos. Nos vamos, esto fue todo por hoy. Será hasta la próxima edición. Chau.
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